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1: Comadre, compadre, llegó la hora de cerrar este bloque musical, siendo las 6 de la tarde, ya con 12 minutos. Nos vamos a ir con algo de mi banda El Mexicano y esto que se titula Sombrero Vaquero.

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17: Son las 6:19.
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12: Son las 7:31.
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8:06. Muy buenas noches, compadritos, comadritas. Mi nombre es Betty Puga y a partir de este momento te estaré acompañando hasta las 12 de la noche a través de la comadre que sí la mueve la señal del 98.5. Y oye, por fin de semana, por fin es quincena. Por fin de semana, guapachoso, hay que echar relajo. Después de la lluvia de la tarde, que bueno, yo no sé cómo les fue, porque yo estaba en el oriente de la ciudad, y fue una lluvia, una cantidad de agua que cayó y una tormenta eléctrica que la verdad me dio un poco de miedo. Pero después de todo eso podríamos decir que ya está todo en orden, regresamos a la programación habitual, el clima habitual, el calorcito rico que hay dentro de la ciudad de Mérida, pero con buen ambiente a través de la comadre 98.5. Si te quieres comunicar conmigo, el 9992-399526, lo puedes hacer, pedir una canción, saludar a tu amigo, a tu amiga, a esa persona especial, a tu familia, decirme lo que tú quieras hacer, no importa, está bien, ¿qué andas haciendo en este fin de semana de quincena? Ya sabes que también nos puedes seguir a través de las redes como la comadre Mid. Y mientras vamos a seguir con esta buena dotación de salsa con la que ya iniciamos en esta noche, nos vamos a escuchar a Revolución Salsera con La Última Noche y continúas escuchando a La Comadre que sí la mueve.

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1: Son las 8:15.
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1: Son las 8:30.
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8 de la noche ya con 32 minutos. Continúas escuchando La Comadre, que sí la mueve. Muchas gracias a las personas que se están comunicando ya a través de nuestro WhatsApp al 9992-39-9526. Y ya saben, viernes de quincena, viernes, ya estamos fin de semana, finalizando ya el viernes. Ya mañana, pues, algunos gozan de mediodía de trabajo. Ya cerquita del domingo, listos para disfrutar del fin de semana. Y mira, ¿sabes qué? Si te toca trabajar en fin de semana, no importa, no importa. Lo importante es la actitud con la que te tome el fin de semana. Y aquí estamos con la mejor actitud, con el mejor ánimo y con muchas ganas de gozar y de echar relajo. Ya ven que una está comprometida con la playlist del día de hoy, echando relajo, salsa, algo de cumbia para bailar, todo lo que se pueda. Porque hoy es viernes de fiesta, porque sí lo he decretado. Y oigan, como siempre les digo, un saludo enorme a todos aquellos que están laborando en estos momentos, al igual que nosotros, porque habemos muchos que estamos trabajando en este horario, ya sea en servicio de transporte público, ya sea plataformas, ya sea en los vaivén, ya sea en las combis. Ahora sí que muchas gracias por estar en sintonía y mucho éxito, que les sea leve. Y también les he dicho siempre, qué buena onda son todos los que venden alimentos y bebidas hasta tarde, porque nos salvan la vida a todos aquellos que pues salimos tarde del trabajo y a veces con un hambre, que pa' qué les cuento. Entonces, muchas gracias a todos aquellos que de repente se comunican, que están vendiendo salbutes, que están vendiendo panuchos. De hecho, ahora mismo se comunicaron conmigo desde el rumbo de la Gatita Blanca y andan vendiendo hot dogs y hamburguesas, que me dicen que terminan hasta las 4 de la mañana. Así que pueden ir allá con Mariela por ese rumbo de la Gatita Blanca, que ahí les pueden atender. Y pues que siempre están en sintonía de La Comadre 98.5. Así que muchas gracias por estar en sintonía. ¿Y qué te parece si seguimos con este ritmo de salsa, metiéndole ritmo a la noche de viernes? Y tú lo escuchas a través de La Comadre, que sí la mueve.

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0: Son las 8:43.
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2: Continuamos con más éxitos a través de la señal del 98.5 de tu FM, La Comadre que sí la mueve. Y oye, ya son las 8 de la noche con 53 minutos. ¡Qué rápido van pasando las horas! Y oigan, espero que les esté gustando esta selección musical que estamos armando para ustedes a través de, pues, del 98.5, como les acabo de comentar, porque estamos empeñados con la salsa, con el merengue, con el ritmo, porque no vamos a dejar que el ánimo decaiga el día de hoy. Ya más adelante ya igual haremos unos bloques ya para más cantar con sentimiento y con, pues, ya sea alegría o dolor. Pero por el momento vamos a cerrar con mucho, mucho ritmo. ¿Y qué te parece si te comunicas conmigo? Si quieres alguna canción que tú digas, quiero seguir bailando en mi casa, en mi trabajo, lo puedes hacer al 9992-3995-26. Y mientras tú lo haces y te comunicas, como ya lo han hecho algunos otros compadritos, continuamos con este ritmo de salsa. Llega la Sonora Carruseles con esto que es Arranca en Fa. Sube el volumen a tu radio que estás escuchando La Comadre que sí la mueve.

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1: Son las 9:01.
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7:09, estás en sintonía de La Comadre 98.5, que sí la mueve. Gracias, gracias, gracias a esos compadritos que se han ido reportando desde el rumbo de la Mulsay. Muchas gracias. Dicen que está muy buena la programación el día de hoy, levantando el ánimo. ¿Y sabes qué? Muchas gracias, de eso se trata en esta empresa, en esta casa. Todos trabajamos para llevar lo mejor de la música hacia ti, que ustedes se la pasen bien a gusto y en ambiente. Y de eso se trata el día de hoy, viernes, que echemos relajo, que la pasemos rico y que la vida sea una fiesta, así estemos pateando la pared de nuestra hamaca. Entonces yo digo que sigamos con esta fiesta. ¿Y saben qué? Tengo que hablar de esta agrupación maravillosa que llevaron la cumbia a escenarios donde nunca había sonado este género. Tienen colaboraciones con artistas de pop, de rock y de música urbana, y eso mismo ayudó a que la cumbia mexicana conquistara nuevas generaciones en todo el mundo. Y claramente, como ya te imaginarás, es un sonido que nació en Iztapalapa para el mundo. Así es, se trata nada más y nada menos que de Los Ángeles Azules, y ahora los vamos a disfrutar con esta colaboración propiamente, como te estaba comentando, que han hecho varias colaboraciones para llevar más en alto y más a más lugares la cumbia. En esta colaboración están con Casu y Santa Fe Clan, y este tema se llama Tú y Tú. Súbele el volumen, que lo estás disfrutando a través del Comadre, que sí la mueve.

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1: Son las 9:14.
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1: Son las 9:36.
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1: Son las 9:43.
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2: Continuamos con más éxitos a través de La Comadre que sí la mueve. Ya son las 9:48. ¿Y qué les pareció este tema de Blanco y Negro? Blanco y Negro no decepciona. Buen ambiente, buena música y esta su versión muy suya del Taxi, que originalmente la canta Osmani García. Muy buena versión, la verdad. A mí me encanta. Y, oye, fíjate que el día de hoy tuvimos de visita en esta empresa al grupo La Carcajada, que si mal no estoy, estuvieron aquí, estuvieron en esta cabina. También fueron a visitar en televisión a Anaita La Cosa con Kushum y Chayac. Y bueno, fue la locura porque obviamente estaban, tocaron aquí en vivo, no solo vinieron de invitados a entrevistas, sino que también tocaron aquí en vivo y se armó el baile en esta empresa. Pero, pues como a mí me quedó buen sabor de boca estar escuchando sus éxitos, pues dije, qué mejor que escuchemos algo de La Carcajada en estos momentos. Así que vamos a escuchar este tema a cargo de La Carcajada. Esto es Morena. Súbele el volumen a tu radio que estás escuchando La Comadre que sí la mueve.

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1: Son las 10. 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

Seguimos con más éxitos a través de la comadre que sí la mueve, la señal de 98.5 de tu FM. Te sigo acompañando en línea, Betty Puga, tu amiga y servidora. Y oye, ya son las 10 de la noche con 2 minutos, ya estamos a la mitad de este camino, a la mitad de este maratón, a la mitad de esta carrera. Y espero que te la estés pasando igual de espectacular que yo, porque fíjate que ahora vengo con información. No sé si sepas, pero ahorita Junior Clan la está rompiendo donde quiera que va. Llenos totales, ya ven que pues hay nueva alineación. Están llenando todos los bailes y justo yo les comenté la semana pasada que ellos estuvieron en el Lunario. Tuvieron una presentación en el Lunario del Auditorio de la Ciudad de México. Y bueno, fue lleno total. Si checas en sus redes, hay testimoniales de la gente que... Yo nunca había venido a un concierto, a un baile de Junior Clan. Estuvo maravilloso, valió la pena. Y bueno, pues la gente que ha tenido la oportunidad de escuchar a Junior Clan, pues sabe de lo que hablan, ¿no? Y esto, pues... La gente de Ciudad de México quedó fascinada, quedó impactada del show que pudieron ver este pasado viernes, el fin de semana pasado, el viernes 7 de agosto. La pasaron increíble el viernes y lunes ya estaban haciendo bailar al barrio de San Sebastián, aquí en Mérida, Yucatán, que igual un éxito total y rotundo, hasta muy tardes, muy largas horas de la noche, muy tarde. Y bueno, una que está aquí laborando, pues les estaba envidiando a todos aquellos que fueron. Y qué bueno que lo aprovecharon. Pero yo, para seguir celebrando este éxito que está pasando Junior Clan en estos momentos, ¿qué te parece si nos vamos a disfrutar de este popurrí de perlas del sureste a cargo de ellos para seguir bailando? Porque es viernes de relajo, viernes de gozadera, viernes de ritmazo. Así que vamos a disfrutar este popurrí de perlas del sureste con Junior Clan a través de la comadre que sí la mueve.

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1: Son las 10:16.
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11: Y se llama la señora Cumbia.

10 de la noche, ya con 25 minutos. Continúas escuchando de los mejores éxitos a través de la señal del 98.5 de tu FM, La Comadre, que sí la mueve. Y no sé qué te haya parecido, pero a mí me encanta esta colaboración entre Grupo Cañaveral de Don Humberto Pavón y Alexander Acha. Que bueno, sabrás que Cañaveral tiene más de 2 billones de oyentes globales a través de las plataformas de streaming. Y bueno, pues siempre se caracterizan por ser un grupo como lleno de energía y de entrega. Y bueno, está posicionado como uno de los grupos tropicales con más, o mejor dicho, más representativos de la música pues en nuestro país, ¿no? Y entonces, pues se unen Alexander Acha en esta colaboración que acabamos de escuchar. El tema se llama ¿Y quién es ella? Y fíjate que lo curioso de esto es que ellos se conocieron, tanto la agrupación como Alexander Acha, en un programa de televisión. Coincidieron y pues nada más, o sea, así de mucho gusto. No había presentación previa, no tenían relación desde antes y pues se cayeron muy bien. Y de ahí surgió que decidieran trabajar juntos y hacer esta gran colaboración, que bueno, la letra de este tema es escrita por Alexander Acha junto con Joel Luis Enríquez, pero pues también fue producido por Emir Pavón. Y bueno, la canción es buenísima, es para bailar y obviamente se destacan los sonidos de Cañaveral con las letras maravillosas de Alexander Acha, que pues él incursionando en este género, pues en la cumbia, ¿no? Yo no sé qué te parece a ti, pero a mí me encantó esta colaboración de Alexander Acha con Grupo Cañaveral, que también son garantía para echar el ambiente de fiesta, para echar el baile. Y como yo quiero seguir con las colaboraciones y quiero seguir también con la cumbia, ¿qué te parece si vamos a escuchar a los Superlamas con Alex Sintek y este tema llamado A Donde Estés? Súbele el volumen, que estás escuchando La Comadre, que sí la mueve.

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1: Son las 10:32.
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10 de la noche con 41 minutos. Continúas escuchando el 98.5 de tu FM. La comadre que sí la mueve. Y luego de haber tenido este bloque tan lleno de ritmo urbano, acabamos de escuchar a Mickey Woods con Nadie. Anteriormente estaba Nicky Jam con Miami. Y antes de ellos llegó la tropicoqueta, la bichota, Karol G con Mi Ex Tenía Razón. Que está buenísimo, ¿no? Es como... como bailar, o sea, como para bailar, pero cantar, pero dedicar. Muy buena la canción de Karol G. Oye, seguimos disfrutando de estos grandes éxitos durante esta noche de viernes, que yo ya les dije que no puedo estar más feliz porque viernes, quincena, todo maravilloso, fin de semana. No. Para mí es la combinación perfecta. Si te quieres comunicar conmigo, lo puedes hacer al 9992-399526. Y ahora vamos a escuchar a un colombiano que nos dejó con las ganas. Iba a llegar en el mes de septiembre a Mérida, Yucatán. En general, iba a tener su gira en todo México y Latinoamérica. Y dijo, ¿saben qué? Aguántenme. ¿Saben qué? Creo que ya no. Ya no voy a seguir con esta gira. Primero saco mi nuevo álbum y luego continúo con la gira. Y mientras ya nos reprogramó las fechas a todos, y pues de venir en el mes de septiembre, va a venir a Mérida hasta el mes de febrero. Se trata nada más y nada menos que de Camilo, con su nueva gira llamada Para Cuando Sean Grandes. Asumimos que esto es un álbum dedicado a sus dos hijas, Índigo y Amaranto, porque sabrán que él es un eterno enamorado de su familia y bueno, pues tiene obviamente canciones escritas para su esposa Eva Luna, para Índigo, que pues también tiene su canción, y también Amaranto. Entonces, este nuevo álbum parece ser que es dedicado completamente a ellas. Lo averiguaremos cuando se estrene. Y bueno, mientras tanto, vamos a disfrutarlo en esta colaboración muy buena y muy interesante con Grupo Firme. Así que súbele el volumen a tu radio, que estás escuchando La Comadre, que sí la mueve, y vamos a escuchar Alaska.

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1: Son las 10:47.
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0: 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Son las 11.
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¡Qué fuerte estuvo la letra de esta canción! ¡Ya no lo vamos a hacer! ¡Gillo Zarante! ¡Oye! No, no, no. Esto es ya una amenaza, un decreto. Ya, ya. Te pongo de castigo, te dejo de castigo. Ya no lo vamos a hacer. Y oye, ya estamos entrando a la última hora de este... De esta festividad de viernes, donde estamos gozando con mucho ritmo de la gran música que tenemos en La Comadre. Y bueno, ya son las 11 de la noche con 6 minutos. Ya nos queda poco menos de una hora para estar aquí acompañándote. Y bueno, yo creo que seguimos con este ritmo salsero, con Revolución Salsera y este tema llamado A Falta de Ti. Si te quieres comunicar, así como la Hatch, casi ya para el final, lo puedes hacer 99-92-39-95-26 para mandar tu mensaje o pedir alguna canción con todo el ritmo del mundo. Y nosotros te lo ponemos. Vamos a escuchar esta canción. Súbele el volumen, que estás escuchando La Comadre 98.5, que sí la mueve.

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1: Son las 11, 13.
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1: Son las 11:30.
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Y es así como acabamos de disfrutar de este tema llamado Dormir Contigo de Moreno Show. Y ahora nos vamos a escuchar a este auténtico show con su tema Muñequita. Súbele el volumen que estás escuchando el 98.5 de tu FM.

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1: Son las 11:43.
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4: Un cuaderno que se deshoja la primera semana. Una goma que mancha en lugar de borrar. O una pluma que deja de pintar en pleno examen. Lo que parecía un ahorro termina siendo un doble gasto para tu bolsillo. Que no te pase. Quédate para saber cómo les fue a las marcas en nuestro estudio de calidad.
3: Revista del Consumidor.
5: Surtir la lista de útiles escolares requiere de tiempo, paciencia y sobre todo una buena planeación. Frente a un anaquel lleno de opciones, la decisión se complica. El reto no solo es encontrar el precio más bajo, sino garantizar que los útiles duren todo el ciclo escolar.
4: Para ayudarte y orientarte en estas decisiones, realizamos un estudio de calidad de algunos artículos incluidos en la lista de útiles escolares.
5: Analizamos un total de 94 productos de útiles escolares, entre bolígrafos de tinta azul, lápices de colores, cuadernos, juegos de geometría, gomas y sacapuntas.
6: El objetivo general de este estudio es verificar que los productos cumplan con su etiquetado, que cumplan en cuanto a las pruebas de seguridad, para que en el momento que lo utilicen las niñas y los niños en la escuela, sea producto seguro para ellos.
5: Para empezar, verificamos que ningún producto tuviera defectos a simple vista y que todos incluyeran su información comercial. En los cuadernos, comprobamos el número de hojas, que el papel resista el borrado sin rasgarse, que hojas y pastas no se desprendan fácilmente del arillo o cocido y, en el caso de las pastas no plastificadas, qué tanto repelen el agua.
4: A los lápices de color les exigimos puntillas que soporten la presión al dibujar sin romperse. Además, evaluamos su eficiencia al iluminar, midiendo el grado de desgaste en los tonos rojos, negro y azul. En las gomas, pusimos a prueba su nivel de desgaste y su efectividad al borrar.
5: Para los juegos de geometría, comprobamos la precisión en las escalas de reglas y escuadras, la graduación exacta del transportador y el buen trazo del compás. En los sacapuntas, revisamos que no presentaran aristas filosas y que lograran una punta perfecta.
4: Y finalmente, en los bolígrafos, vigilamos que no manchen ni chorren, midiendo metro a metro cuánto rinde la tinta antes de agotarse. ¿Cuáles fueron los resultados?
5: Todos los cuadernos analizados cumplieron con su número de hojas, gramaje y no presentaron defectos. De los modelos no plastificados, el mejor evaluado al promediar todas las pruebas fue un modelo de la marca Escribe. Si prefieres cuadernos plastificados, los mejores evaluados fueron First Class, Keep, Cute, Norma y dos modelos de Escribe.
4: En los lápices de color, ninguno presentó defectos. Los que tienen las puntillas más resistentes son Cores, Mae, Norma, Vinci, además de dos modelos de Faber-Castell y dos de Staedtler.
5: En las gomas, las que menos se desgastan son Artesco, Maped, Pelican y Staedtler.
4: Para los sacapuntas, dos de Cores y uno de la marca Kum no presentan leyendas de precaución.
5: Los bolígrafos de tinta azul no presentaron defectos en sus acabados. Si quieres que la tinta te rinda al máximo, la marca Bic rompió récord al superar los 2,000 metros de escritura, mientras que Mae y Office Max apenas alcanzaron los 800 metros.
4: Finalmente, en los juegos de

0: Geometría, todos los modelos analizados presentaron algún defecto en sus acabados y ninguno logró la excelencia general.
1: Ahora bien, antes de comprar los útiles escolares, haz una pausa y revisa lo que quedó del ciclo anterior. Rescatar los materiales que siguen en buenas condiciones no solo le da un gran respiro a tu economía, sino que también ayuda a reducir el impacto ambiental.
0: En este regreso a clases, haz que su inversión saque 10.
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1: 11 de la noche con 55 minutos. Ha llegado el momento de despedirnos. No sin antes agradecerte el permanecer y seguir en sintonía hasta este momento a través del 98.5 de tu FM, La Comadre, que sí la mueve. Y acabamos de disfrutar una versión muy, muy, muy diferente de A Quién Le Importa con La Cura y Amor y Germán Montero, que la verdad a mí me hizo cantar a todo pulmón en esta cabina. Y bueno, la invitación es que nos escuchemos el día de mañana. Te invito de nueva cuenta. Abrimos este changarro a partir de las 8 de la noche y hasta la medianoche. Muchas gracias a todos los que se comunicaron. Recuerda seguirnos en redes, Instagram, La Comadre 98.5, Facebook, La Comadre Meet, y nuestro WhatsApp para que tengas guardado 9992-3995-26. Que tengas una fabulosa noche, un excelente fin de semana y nos escuchamos mañana. Mi nombre es Betty Puga. Hasta la próxima.

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1: Son las 12. 3.
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0: Ese error es cosa de ayer.
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2: Un cuaderno que se deshoja la primera semana, una goma que mancha en lugar de borrar, o una pluma que deja de pintar en pleno examen. Lo que parecía un ahorro termina siendo un doble gasto para tu bolsillo. ¡Que no te pase! Quédate para saber cómo les fue a las marcas en nuestro estudio de calidad.
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3: Surtir la lista de útiles escolares requiere de tiempo, paciencia y sobre todo una buena planeación. Frente a un anaquel lleno de opciones, la decisión se complica. El reto no solo es encontrar el precio más bajo, sino garantizar que los útiles duren todo el ciclo escolar.
2: Para ayudarte y orientarte en estas decisiones, realizamos un estudio de calidad de algunos artículos incluidos en la lista de útiles escolares.
3: Analizamos un total de 94 productos de útiles escolares, entre bolígrafos de tinta azul, lápices de colores, cuadernos, juegos de geometría, gomas y sacapuntas.
4: El objetivo general de este estudio es verificar que los productos cumplan con su etiquetado, que cumplan en cuanto a las pruebas de seguridad, para que en el momento que lo utilicen las niñas y los niños en la escuela, sea producto seguro para ellos.
3: Para empezar, verificamos que ningún producto tuviera defectos a simple vista y que todos incluyeran su información comercial. En los cuadernos, comprobamos el número de hojas, que el papel resista el borrado sin rasgarse, que hojas y pastas no se desprendan fácilmente del arillo o cocido y, en el caso de las pastas no plastificadas, qué tanto repelen el agua.
2: A los lápices de color les exigimos puntillas que soporten la presión al dibujar sin romperse. Además, evaluamos su eficiencia al iluminar, midiendo el grado de desgaste en los tonos rojos, negro y azul. En las gomas, pusimos a prueba su nivel de desgaste y su efectividad al borrar.
3: Para los juegos de geometría, comprobamos la precisión en las escalas de reglas y escuadras, la graduación exacta del transportador y el buen trazo del compás. En los sacapuntas, revisamos que no presentaran aristas filosas y que lograran una punta perfecta.
2: Y finalmente, en los bolígrafos, vigilamos que no manchen ni chorren, midiendo metro a metro cuánto rinde la tinta antes de agotarse. ¿Cuáles fueron los resultados?
3: Todos los cuadernos analizados cumplieron con su número de hojas, gramaje y no presentaron defectos. De los modelos no plastificados, el mejor evaluado al promediar todas las pruebas fue un modelo de la marca Escribe. Si prefieres cuadernos plastificados, los mejores evaluados fueron First Class, Keep, Cute, Norma y dos modelos de Escribe.
2: En los lápices de color, ninguno presentó defectos. Los que tienen las puntillas más resistentes son Cores, Mae, Norma, Vinci, además de dos modelos de Faber-Castell y dos de Staedtler.
3: En las gomas, las que menos se desgastan son Artesco, Maped, Pelican y Staedtler.
2: Para los sacapuntas, dos de Cores y uno de la marca Kum no presentan leyendas de precaución.
3: Los bolígrafos de tinta azul no presentaron defectos en sus acabados. Si quieres que la tinta te rinda al máximo, la marca Bic rompió récord al superar los 2,000 metros de escritura, mientras que Mae y Office Max apenas alcanzaron los 800 metros.
2: Finalmente, en los juegos de geometría, todos los modelos analizados presentaron algún defecto en sus acabados y ninguno logró la excelencia general.
3: Ahora bien, antes de comprar los útiles escolares, haz una pausa y revisa lo que quedó del ciclo anterior. Rescatar los materiales que siguen en buenas condiciones no solo le da un gran respiro a tu economía, sino que también ayuda a reducir el impacto ambiental.
2: En este regreso a clases, haz que tu inversión saque 10.
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11: Así es, señoras y señores, al aire. Muy buenos días. Muchas gracias por estarnos acompañando. Por supuesto, ya sabes, la comadre 98.5 se queda contigo todo el día. Pero por nuestra parte, pues ya sabes que a partir de ahora y hasta las 12 vamos a estar contigo disfrutando de las buenas mezclas, de la buena música que preparó el DJ Tigre Mix para el día de hoy. Ya sabes, puras mezclas que Tigre Mix especialmente prepara para ustedes, para que disfruten mientras hacen la talacha, mientras andan disfrutando. Pues no sé, a lo mejor el desayuno, a lo mejor están en el transporte público, donde sea que ustedes se encuentren y donde esté sonando la comadre, donde esté sonando la gozadera, les mandamos un gran saludo, muchas gracias. Y pues ya saben, el Tigre preparó con lo que ya vamos a comenzar para aprovechar el tiempo hasta las 12 del mediodía. Si tú quieres mandar algún saludo, ya sabes, 9992-399526. Estoy segurísimo que te va a gustar lo que el Tigre preparó para ti, así que, ¿qué les parece si comenzamos? Soy David Barrera, bienvenidos, buenos días, ¡suéltala, Tigre!
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7: Así es, al aire, señoras y señores. Gracias por estarnos acompañando. Ya nos fuimos con el primer bloquecito de hoy, sábado. Cortesía, pues ya sabes, de DJ Tigre Mix, que preparó este programa exclusivamente para que ustedes sigan y sigan bailando, pachangueando, donde quiera que te encuentres. Oigan, y si ustedes quieren llevar al Tigre Mix a su evento, a cualquier reunión, quieren que él vaya a armar la fiesta, pues ya sabes, le puedes mandar WhatsApp al 99 93 60 29 80. Apúntalo, anótalo por allá, 99 93 60 29 80, 99 93 60 29 80, para que se arme la fiesta bien sabroso. Y si le dices, lo escuché en La Comadre, lo escuché en La Gozadera, te voy a contratar, pero quiero que me hagas mi descuento. Entonces te va a hacer descuentazo para que él vaya a armar la fiesta. Así que ya sabes, 99 93 60 29 80. También tiene a la venta sus USBs. Si te gustan las mezclas del Tigre Mix, bueno, pues él tiene a la venta USBs con horas y horas de buenas mezclas, como lo que escuchas aquí en La Gozadera y todavía más. Así que ya sabes qué es lo que tienes que hacer, contáctalo. Nosotros continuamos porque todavía tenemos más para ti. Hoy es sabadito. Recuerda, el fin de semana comienza aquí, después en otros lados. Vámonos con esto. ¡Suéltalo, Tigre!
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3: Son las 10:32.
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14: ¡Continuamos!
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14: Así es, continuamos con más, dice por acá. A ver, vamos a enviar estos saludos. Ya se reportó por acá como todos los sábados mi queridísima amiga Chivis. ¿Qué dices, Chivis? Cuéntalo.
15: Hola, David Barrera. Buenos días. Aquí, queriendo que me mandes mis saluditos a su amiga Silvia de Canacín. Y deseando que tengas un bonito fin de semana. Y saluditos para todos.
14: ¡Remenea! Gracias, mi querida Chivis, te mandamos un besote, muchas gracias por estarnos acompañando, gracias por estar en sintonía de la comadre, gracias por acompañarnos en esta gozadera. Dice por acá, buenos días David, unos saluditos para Pita que está talacheando y bailando con la comadre y saludos para la tía Cookie, yo se los doy de tu parte, no te preocupes. Un besote, gracias Pita, qué buena onda, sigue talacheando. Mi amigo Beto Patiño, saludos, dice buenos días David, DJ Tigre Mix, saludos a Titi y a Lizzy que están chambeando como negras en el molino Río Hondo. Soy Beto Patiño, saludos mi Beto, muchas gracias por estar en sintonía de la comadre. También dice por acá, buenos días Davo, excelente Sabadrink, un saludote para los famosos bodoques y para la banda de harinas y grasas que dizque andan trabajando, haciendo inventario. Pero nomás están dando vueltas con una hoja en la mano, jaja. Saludos, soy el Boss, andamos escuchando la mejor estación 98.5. Así es, mi Boss, un saludote, Boss, para ti, para toda la banda que anda chambeando. También por acá dice, buenos días, David, y al DJ Estrella. Dice, saludos a la familia Ceballos Cámara de las cinco colonias. Presentes con ustedes, como cada sábado, gracias a Dios. Saludos a todos los de la comadre, bendecido sábado. A mis amigos, a la familia Ceballos Cámara, hasta las cinco colonias se va el saludote. Y para que sigan disfrutando de buena música mientras están talacheando, vámonos con esto. ¡Suelta la tigre! Hasta las 12, estamos contigo.
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10: Continuamos en esta gozadera y vamos a dar inicio a nuestra segunda hora, señoras y señores. Segunda hora, dice: saludos, David, buenos días. Felicita a mi esposa Guadalupe Asunción, que mañana cumple años. De parte de mi nietecita Lunita, que está bailando con la mejor música de la comadre, y de parte de su esposo Chito desde Ciudad Cauquel. Gracias por el saludo, David. Atentamente, Chito, y desearle lo mejor a mi esposa, que se llama Guadalupe Asunción. Doña Lupita Asunción, muchas felicidades de parte de todos nosotros aquí en La Comadre. De mi parte, le mando muchos saludos. Se va el saludote hasta Ciudad Cauquel. Muchas gracias. También dice por acá: buenos días, tenga ser de luz. Saludos a Lau, al famoso Beto Patiño, al Boss, de parte de los albañiles más fieles, en especial de su tío favorito, el Manolangas. Hoy no íbamos a tomar, pero ni modo. Dos a salud de Samuel Tucán, dice: un pellizco de niplos a la tía Cookie de parte de Alex Chan. Saludos, mi Alex. Un saludote. Da tu tanda, da tu tanda. Oigan, vámonos con música. Ya saben, Tigre Mix, como siempre, pues haciendo bailar a todos los que escuchan este programa. Así que, Tigre, suéltala.
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16: Ya estamos en la segunda hora de esta gozadera. Dice David, puedes felicitar a Blanca Estela Chan Rojas. Blanca Estela Chan Rojas, que mañana cumple 24 años. Hija del bodoque mayor Benito Chan. Muchas felicidades y que dé su tanda. Pues muchas felicidades a Blanquita, que mañana va a estar de fiesta. Desde hoy le adelantamos sus saludos. También a mi querida Libis Hernández, dice mi adoradísimo. Aquí escuchando la gozadera como todos los sabaditos, mientras hago mis quehaceres de la casa, bailando con las buenas rolas de DJ Tigre Mix. Muchas felicidades y bendiciones. Libis Hernández, un abrazote mi Libis, hasta Canacín. Gracias por estarnos acompañando. También dice, buenos días, le puedes mandar un saludo a Nicteja, que es fanática de la gozadera, sobre todo del Tigre Mix. Pues muchos saludos a Nicteja, fanática de gozadera y del Tigre. Un saludote, buen día, dice mi estimado ser de luz, en tu voz confío. Saludos al despacho APN, que andamos trabajando rudamente. Dile a Tomasito que nos ayude con la chamba, que no se haga culebra gay. ¡Saludos! ¡Saludos, Tomasito! Ponte a chambear, Tomasito, hombre. Aparte, hoy salen temprano, creo, ¿no? Un saludote para todos ustedes. ¡Vámonos, vámonos! Aprovechemos el tiempo poniéndote más música, porque luego nos gana. Así que, vámonos con esto. Seguramente lo van a recordar.
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0: Yo tampoco puedo hacerlo.
1: Pero dime, ¿qué es silbar? Tienes que juntar tus labios y soplar. 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
2: Ya casi se cierra esta gozadera por el día de hoy. Muchísimas, muchísimas gracias por estarnos acompañando. Gracias a Tigre Mix por haber hecho este programazo, ya saben, con buenas mezclas, buena música. Le mandamos saludotes, dice saludos a los mototaxistas y albañiles de Timucuy y al amigo Golinche. Un saludote de parte del Tigre Mix y de parte de nosotros también. Dice saludos, David, de parte de Mini Super Villa Jardín y Tienda Animaya. Saludos a nuestros amigos de este Mini Super y de esa tiendita que ya se mocharon con nosotros hace algún tiempo. Con las bolsas clásicas para el mes de diciembre, ¿sí o no? La que les dan a los clientes, nos mandaron nuestra tanda aquí a Frutería Espectacular, a La Comadre. Muchas gracias. Saludos a Linda, a Areli, a Lucy, a Uriel y a Tony que andan sacando la chamba. Si nos saluda, si no los saludas, no cobran su nómina. Pues ahí está, ya van a cobrar, hombre. Saludotes, Linda, Areli, Lucy, Uriel y Tony. Saludos a nuestros amigos del Mini Super Villa Jardín y Tienda Animaya, allá en Ciudad Cauquel. Muchas gracias. Oigan, y con esos saludos ya comenzamos a despedirnos porque me tengo que ir a un corte comercial. Cuando regresemos, cerramos esta gozadera como se merece. Si ustedes quieren llevar a Tigre Mix a su evento, ya saben, puedes contratarlo para que arme la pachanga bien sabroso. 99-93-60-29-80. 99-93-60-29-80 y el buen ambiente, la buena música llega a tu evento. Dile, lo escuché en La Gozadera, lo escuché en La Comadre, quiero que me hagas mi descuento porque te voy a contratar. Entonces, si tú ya lo vas a contratar, dile que lo escuchaste aquí y te va a hacer un descuentazo para que te salga más económico. Así que ya sabes, gracias, que tengan un excelente fin de semana. Aprovecho de despedirme y nosotros, si Dios quiere, regresamos el lunes en punto de las 10 de la mañana con Frutería Espectacular y nuestro lunes paranormal. Cuídense mucho, mi nombre es David Barrera y al regreso del corte cerramos esta gozadera. ¡Buen fin de semana a todos!
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1: El ángel del Señor anunció a María, y ella concibió por obra y gracia del Espíritu Santo. Dios te salve María, llena eres de gracia, el Señor es contigo. Bendita tú eres entre todas las mujeres, y bendito es el fruto de tu vientre, Jesús. Santa María, Madre de Dios, ruega por nosotros pecadores, ahora y en la hora de nuestra muerte. Amén. He aquí la esclava del Señor. Hágase en mí según tu palabra. Dios te salve María, llena eres de gracia, el Señor es contigo. Bendita tú eres entre todas las mujeres, y bendito es el fruto de tu vientre, Jesús. Santa María, Madre de Dios, ruega por nosotros pecadores, ahora y en la hora de nuestra muerte. Amén. Y el Verbo de Dios se hizo carne y habitó entre nosotros.
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0: Muy buenas tardes, comadre, compadre, las 12 del mediodía ya con 36 minutos. Acabamos de escuchar este bonito tema que, oigan, creo que es de estas rolas que uno canta con sentimiento, que las disfruta, las goza, las baila. Y bueno, pues me parece maravilloso para disfrutar este ya fin de semana. Por fin sábado, por fin día de descansito, por fin día de pasarla chévere con los amigos, con la familia. Espero que te esté yendo muy bien, chulada, donde sea que andes, donde sea que te estés dirigiendo en este momento, lo que sea que estés haciendo, espero que la estés gozando muchísimo. Ya lo sabes, yo soy tu amiga La Muñe, como siempre feliz y contenta de acompañarte aquí a través de tu frecuencia favorita. Vamos a seguir gozando de buena música y de buen bailoteo. Tú sabes que los fines de semana la programación se pone más sabrosa que nunca, entonces pues bueno, vamos a estar disfrutando de pura buena rola bailadora. Y para continuar este bloque musical, nos vamos a ir con algo de Master Cumbia y este tema que lo han solicitado mucho por acá, siempre me lo piden, siempre los consentimos, así que pues bueno, vamos a seguir consintiéndolos con sus temas favoritos. Esto se titula El Peliculón, seguramente ya la ubicas, la verdad es que no tiene mucho que se agregó a la programación, pero desde que llegó, la piden y ustedes lo que piden lo tienen, así que sube al máximo, que lo disfrutes aquí a través de La Comadre, que sí la mueve.
1: ¿Te enamoras?

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0: Ahí estuvo nomás, comadre, compadre, 2:00 p.m, ya con 33 minutos. Acabamos de bailar al ritmo de Blanco y Negro con esto que se titula La Otra. Híjole, ¿será que esta canción tiene dedicatoria? Podría ser que sí, podría ser que sí. Pero oigan, vamos a seguir disfrutando este bonito fin de semana aquí a través de La Comadre que sí la mueve, tu frecuencia favorita y la que te pone a bailar todos los días de la semana, pero en especial los sábados. Los sábados y domingos tú sabes que le metemos duro a las rolas bailadoras y hoy no será la excepción. Así que vamos a continuar este espacio musical con algo de la carcajada y esto que se titula Sábado por la Noche. ¿Cuáles son tus planes el día de hoy? Chulada, ¿qué vas a hacer? ¿Qué vas a hacer hoy en tu sábado por la noche? ¿Te vas a ir de pachanga? ¿Vas a descansar? ¿Te vas a echar unas botanas? ¿Unas bien frías? ¿Algo tranqui? Cuéntame, cuéntame, ¿cuál es el plan de hoy para las comadres y para los compadritos? Por el momento, por supuesto, gozarla al ritmo de la comadre que sí la mueve.
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2: Wisin y Yandel.
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1: Son las 4:15.
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2: Son las 4:43.
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0: 4 de la tarde, ya con 48 minutos en este sábado, sábado rico, sábado de descanso, sábado de pasarla en familia, de pasarla tranquilo. Si ya saliste de la chamba, listo para llegar a casa a pasarla con la familia. Y si te agarró la lluvia, espero que te hayas resguardado en un buen lugar porque es un excelente sábado, pero con mucha lluvia. Espero que si vas a salir, no sabemos si va a seguir lloviendo porque el clima aquí en Mérida está loco, loco, loco, loco tanto como yo. Mejor que me engañes. Si te quieres comunicar conmigo aquí en la cabina, pues mira, el WhatsApp es 9992 399526, por si te quieres comunicar conmigo. Como aquí una comadrita me dice, buenas tardes, puedes mandarle saludos a la familia Mai Canul que te escuchan desde Tzizantún. Puedes poner una canción de los Socios del Ritmo de parte de su prima. Oiga, por supuesto que sí, mi comadrita, claro que te voy a poner tu canción. Yo con mucho gusto les mando un besote de chocolate ahí hasta Tzizantún. Espero que me inviten pronto para poder ir a visitarlos y saludarlos, porque ya hace mucho rato que no voy por allá, así que próximamente voy a estar dando mis rondines por Tzizantún. Pero aquí, como la comadrita nos solicita esta canción de los Socios del Ritmo, yo te voy a dejar con esto que se llama Llorar. Lo escuchas a través de La Comadre 98.5. Súbele.
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1: Son las 4:59.
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Y para esta tarde de lluvia, tarde de sábado, 5 de la tarde, con 6 minutos, te dejo con este clásico de Eddie Santiago. Esto que escuchas es Lluvia a través de La Comadre 98.5. Súbele.

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12: Son las 5:17.
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1: Son las 5:31.
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2: Son las 5:45.
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Ya a las 5 de la tarde con 49 minutos, 24 grados centígrados en la blanca ciudad de Mérida. Yo te saludo de nueva cuenta. Yo soy Viridiana Pérez y te voy a estar acompañando hasta las 8 de la noche con buena música, con buena programación. Ya sabes que aquí en La Comadre 98.5 tenemos puros éxitos que vas a bailar, que vas a cantar, que vas a corear, que te vas a enamorar de nuevo con tus recuerdos, porque también tenemos canciones del recuerdo, canciones tropicales del recuerdo y por supuesto éxitos lo más nuevo. Aquí vas a tener las mejores colaboraciones y si te quieres poner en contacto conmigo, WhatsApp 99 92 39 95 26. Si quieres escuchar alguna canción en particular, ahí me la puedes pedir. También te pido que nos, bueno, te invito a que nos sigas en redes sociales. Estamos en Instagram como @lacomadre985 y en Facebook como La Comadre Mid. Así que ya sabes, ahí tenemos todo el cotorreo y traemos toda la pila para ponerte, para divertirte un rato, la verdad. Y hablando de divertirte, ¿qué plan tienes para hoy sabadito, sabadito alegre? Yo sé que el clima está bien loco aquí en la ciudad de Mérida, pero eso que no te detenga de salir a rumbear, de salir a pachanguear. Y como de pachanga se trata, te dejo con una canción que seguramente te va a dejar bien picado y te va a decir, sí, hoy el cuerpo merece salir a bailar. Te dejo con esta canción que es La Plaga con Alfredo el Pulpo y sus teclados. Suele.

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1: Son las 5:59.
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